estamos aquí, Francisco. ¿Qué hay tan fuerte? ¿Qué hay tan fuerte? ¿Qué hay tan fuerte? ¿Qué hay tan fuerte? ¿Qué hay tan fuerte? ¿Qué hay tan fuerte? ¿Qué hay tan fuerte? ¿Qué hay tan fuerte? ¿Qué hay tan fuerte? ¿Qué hay tan fuerte? ¿Qué hay tan fuerte? ¿Qué hay tan fuerte? ¿Qué hay tan fuerte? ¿Qué hay tan fuerte? ¿Qué hay tan fuerte? ¿Qué hay tan fuerte? ¿Qué hay tan fuerte? ¿Qué hay tan fuerte? ¿Qué hay tan fuerte? 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